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1: Son las 9:42.
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La música no es para convertir, es un arte para compartir. Buen día, buen día. May tiro le mande. 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Eva Benaco, mira, Benaco, buen día, audiencia mayoritaria del 87.99 FM, Añanar Vía Poca, Ujabura, hey, Nueva Alborada FM, Añanar Pujuela Radio, al servicio para toda la comunidad, nuestro querido distrito, obviamente, en el departamento de Itapúa, a nivel país y fuera del país. 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

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Busca Ujabe Pura, hey, por 87.99. Vendan Grupo, vendan y usted, Benicio, Acuña, Manuel, el compañero de trabajo, Lucas Cañete, ya. 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Uno va y se va a ir por la boina. Mi sueño morado, espectacular de barrio y iglesia. 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Uno de los clásicos de la música. 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Ah, pues ya, espectacular, para mandar las felicidades a todos los amigos, amigos, nuestro querido oyente, audiencia del 87.9 FM, imagínate mi boca, ujabura, hey, ña, en toda la música, ya cae humillante poco ahí.

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6 de la mañana y 16 minutos, imagina, hey, por la 87.9 en hora FM, la radio al servicio para toda la comunidad. Maitre Orgón de nuestro querido distrito, sí, Maitre Orgón en todos los puntos, en todos los rincones, en la compañía, sí, conformado en el distrito por la nueva Alborada, capital nacional de la Maitre Orgón de Valencia. 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Para ver, con más razón, ya va, sí, con mucha fuerza y fortaleza, viernes. De folclore, ya con la serie musical, nuestro amigo Alberto Sosa, Zona Fran, en sintonía. Y yo, pues acá, y justo puesto, yo me pasa ahí, ahí disfrutaba. 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Tiempo con hasta cielo despejado, sol radiante. 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Bien, ya pues ya sí. Va chico, le va a poner en la oficina, le coge una cabita Miranda, a ver si a mí me indigna lo mismo del municipio, lleva a la municipalidad Capitán Miranda, pero va a oficina de registro de lo que va a mí entiende ahí, media cuadra, sí, porque tendré la vuelta ya esa página, cartel indicatorio en el Brito, estudio contable, llamo a Gemaruta, etcétera, pero te va a ir, etcétera, a mí entiende, a ver, ya lleva, espectacular como referencia que tú ya tomado, ya llamo a Gemaruta. Y va a poner en la oficina, vaya, va. Gracias, licenciada Cintia, se le abrió toda su familia. Como siempre, en sintonía, a respaldo y apoyo a nuestro programa, a nuestra cultura de la música paraguaya, en la época. ¡Ujabura! ¡Hey! 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Aguillamante, licenciada.
espectacular. Ya sabes, amigo Lucas, la profe Noelia Duarte. Sí, ella pues acá, buen día, profe, mojara acá tu burro, a mi estete, a de Pujueina, en sintonía, mayor le mandé a nuestro amigo ahí de muchos años, Edgar Valdés, y a toda su familia, a todas sus hijas, lleva, en ese mando de la gira, con la de todas maneras, chico, ahora harán de bellos jodas y nada, yo preparaba, llevaba estudiado, oye, tal, oye, se va a llevar, uno va a ir al colegio, sin 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Aguilla manda por la sintonía a la profe Noelia Duarte, sí, y a su familia, en sintonía, como siempre. Espectacular, se la mañana 22 minutos, se la mañana 22 minutos, ya confiado, y es una loca, de la señora Miriam Ortiz, lleva. Yo venía de, vamos a llevar la fin de semana, lleva. Vamos a ir, buenas fines de semana. 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Doña Mesón, ¿eh? Nina Gru, Chris Blue. Pulo Ramón Barbosa, okay. 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

0: 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Vamos a llevar la fin de semana de Sunny, la paraguayita, nuestra amiga, oyente fiel, doña Miriam Ortiz y familia, calle 67, en sintonía, como siempre. 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Fin, antes de la fin de semana, ya lleva, lleva. Más y tiro oreja, aullémonos por la sintonía. Espectacular. 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
0: Ah, oye, señora, gracias por la sintonía, como siempre, sí, gracias, sí, hoy en duro en el programa, en mi apóndale a canasito todo el día, wey, apóndale a canasito, sí, en duro en el río, yo, te 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Aúlle, mané. Espectacular. Se la viene a 34 minutos. Se la viene a 34 minutos. Llena de tabla, Betú, Chacoya, llena de boca. 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Viernes, a la potencia. Viernes, 31 de julio, Ario 2026. Espectacular. Yo soy mi maestro de Aúlle, mané. Por la sintonía, por la preferencia. Sí. 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Ojo, imagina julio, yepa. Sí, muy maleta. O viajaba, imagina, sí, ya, imagina, año metido, imagina, 1 de agosto, el 1 de agosto, este, ya, a las 12, 11:59 de la noche, a las 12, en punto, ya, gema, 1 de agosto, 1 de agosto, algunos años que se acostumbra, pero, calendario, ahí, 1 de agosto, 1 o 2, a veces lleva, de por ahí la, primero va, pero ahí se acostumbra, y da, ahí se anda lleva, a gusta más criterio acá, uno vea, 1 de agosto, ahí, 1 de agosto, espectacular. 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Gracias por la sintonía a todos, a todos. Ah, ya copia de música, ya no lo hagas. Ya el coño en bu, ahí, moscoña, a ver, ya no la música paraguaya, ya no me ha pedido, ¿eh? Ojo, como tú, ahora moscoña, ¿eh? Ya gente, ¿no? Por eso es moscoña, ya me asumo que moscoña yo voy a dejar. Por algo donde usted, sí, donde usted, y nada, donde todavía tú. 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Y en embate a la mejor música del mundo, la música paraguaya.
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0: 6 de la mañana, 45 minutos. 6 de la mañana, 45 minutos. 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Mai tiro lo mandando otra vez. Aguye, aguye, por la sintonía. Por la preferencia. Preferencia, como siempre. A venir en el distrito de Chacuella, distrito vecino a nivel departamental, a nivel país, obviamente, lleva. Los 17 departamentos de nuestro querido Paraguay, por ahí te lleva así, hija de tambores, ahí te tambores ahí a la audiencia, a Bullimón por la sintonía. 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
1: Buen día, don Benicio, buenos días, Lucas, buenos días para todos, buenos días, la amable audiencia del 87.9. 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
0: 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Permiso.

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1: Son las 6:53.
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1: Son las 7:53.
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1: Son las 8:53.
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2: Son las 10 con 53 minutos.
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0: Mira, cabrón, quita esas noticias, cabrón. Que papi, nos jodimos con Chayanne 2023, todas esas mujeres, creo que hay.
1: A verla, brother. Un símbolo sexual ya, a esta altura ya.
0: Pero, cabrón, y todas esas canciones y todo eso, creo que hay.
1: Se van globales cuando me dedican canciones, ya van por dos ya globales.
0: Pero tú tienes que decirte, ¿o Real G o Flow Maluma?
2: Pasó, cabrones.
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1: Son las 11 con 54 minutos.
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1: Son las 12 con 53 minutos.
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1: Es la 1:52.
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0: Hola, hola, muy buenas tardes a la gran audiencia del 87.9 Nueva Alborada FM y Tardes Mágicas. Arrancamos la tarde, sí, esta tarde de viernes 31 de julio. Sí, tarde linda, espectacular, Lucas, solazo, viento fuerte, medio loco, como dice Zaira, sí. Ahora preguntarme de qué sector es el viento ya es demasiado pedir, pero realmente está fuerte desde la madrugada, sí, ya con vientos bastante fuertes y bueno, solcito, eso sí, sol radiante, calorcito nuevamente, temperatura a estas horas de 28 grados, sensación térmica de 29 grados, cielo mayormente despejado, sí, la máxima pronosticada para la jornada de 29 a 30 grados, que es la sensación térmica a estas horas. Tarde de viernes, dos minutitos, viernes 31 de julio, Lucas, se nos va julio, chau chau, goodbye, adiós, hasta aquí llegamos, último día del mes de julio y de la semana también laboral, sí, hoy es viernes ya.
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0: Viernes de, ¿cómo era? Viernes de visita.
1: Está muy
0: viernes de Yaumina, Lucas. Espectacular hoy está el clima. Para cualquier cosa, para un asadito al aire libre. Para poder salir, sí. Para disfrutar la tarde-noche. Espectacular va a estar. Así que a ponerse las pilas nomás ya, sí. Para mañana sábado, Lucas, tenemos el 81% de probabilidades de tormentas por la tarde, ¿eh? Así que estar atentis. Parece que se viene la lluvia nuevamente sábado. Pero vos te diste cuenta, Lucas, esta semana cómo estuvo el clima. Por algunos lugares chaparrones, por otros lugares truenos, relámpagos, ¿cómo se llama? No, granizos. Sí, granizos. Sí, granizada espectacular también en algunos sectores. Y gracias a Dios, somos bendecidos que acá en la zona por lo menos no pasó eso, porque realmente hizo estragos por donde estuvo cayendo estos granizos. Así que somos bendecidísimos ya que tenemos muchas plantaciones y eso haría que estas plantaciones estuvieran, para no decir lo que eliminaría cualquier plantación, porque realmente fue bastante intensa los granizos en distintos sectores. Bueno, estamos para hablar nosotros de cosas positivas, cosas lindas, como siempre nos caracteriza en Tardes Mágicas. Siempre estamos ahí bien arriba con todo, porque ya es fin de semana, claro que sí. Culminamos la semana y cerramos el mes también. Y la gente está feliz ya, Luca, porque el fin de mes pues se cobra. Aunque Lucas cada fin de semana luego, sí, él es más bendecido todavía. ¿Quién te dijo, dijo Lucas? ¿Quién te dijo, reina? Dice Lucas. Ay, ay, ay. Bueno, ya están escribiéndonos también la gente maravillosa que siempre están ahí prendidísimos al dial y nos acompañan de una u otra manera siempre a través de sus pedidos musicales y sus saluditos. Nos cuentan también qué tal. ¿Qué tal están ahí en casa, en su lugar de trabajo, viajando quizás, escuchándonos cada tarde? 87.9 del dial, Nueva Alborada FM, la primera emisora para toda la comunidad, siempre llegando súper lejos con el dial. Gracias por dejarnos ingresar a sus hogares, lugares de trabajo, familias y corazones. Objetivo en la tarde, hacerte buena compañía en radio.

lado. Claro que si nos acompañas en esta tarde con calorcito, con mucho viento, mucho viento. Sara decía, qué loco está. Pero bueno, así está la tarde, ¿qué vamos a hacerle? Cuando tendríamos que estar con cagados de frío, ¿verdad, Lucas? Hablando mal. Sí, cuando teníamos que estar con mucho frío, estamos con calorcito. ¿Quién lo iba a decir? Todo puede pasar, yo les decía esto. Ustedes tienen que estar preparados para lo que venga nomás. Sí, cualquier cosa puede pasar. Bueno. Agradeciendo a cada una de las firmas comerciales, los amigos, las empresas que nos respaldan. Bienvenidos a todos a esta tarde de viernes. Viernes de Yaumina, viernes de fin de semana menos cuarto, Lucas. Si les parece, nosotros saludamos a las firmas comerciales, amigos, empresas que nos respaldan. Vamos a estar compartiendo invitaciones, claro que sí, a estar atentix, novedades, sí, promos y mucho más con cada una de las firmas comerciales, grandes amigos y empresas que nos respaldan. Arrancamos, Lucas, la tarde con este primer temazo musical.

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Reflexión del día viernes 31 de julio. El verdadero valor de una persona no se mide por su capacidad de dar. Su calidad humana y la huella positiva que deja en los demás es lo que verdaderamente le caracteriza. Lejos de las riquezas materiales o los títulos profesionales, el valor real es invisible a los ojos y reside en la esencia del alma. La nobleza del corazón se demuestra en la empatía y la compasión hacia el sufrimiento ajeno. La integridad moral, mantener los principios rectos y la honestidad incluso cuando nadie está mirando. El trato a los indefensos, cómo te comportas con quienes no pueden darte nada a cambio. La autenticidad, vivir sin máscaras, siendo fiel a uno mismo, sin buscar la aprobación constante de los demás. Una metáfora para recordar. Pensá en un billete de banco. Si lo arrugas, lo tiras al suelo o lo pisas, no pierde su valor. Sigue valiendo exactamente lo mismo, porque su riqueza está garantizada en su origen. De la misma manera, la vida puede golpearte, humillarte o ponerte a prueba, pero nada de eso disminuye quién sos. Tu valor sigue intacto. El éxito es temporal. Los cargos se terminan. El dinero va y viene. Y la belleza física se desvanece. El legado permanece. El amor que brindas, el apoyo que ofreces y tu capacidad de escuchar son eternos. La paz interior, saber que actúas con rectitud, vale más que cualquier aplauso efímero del mundo entero. Entonces, dime tú, ¿en qué se basa la riqueza en tu vida?

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2: Bloquecito de reflexión en la tarde, presentado por Solución Lab de la doctora Lilian Tibiago Gómez. Muy buena reflexión, temazo musical también que compartíamos en este bloque. Vamos saludando ya a las firmas comerciales, amigos, empresas que nos respaldan. 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Bonito que vivimos los dos. 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
2: Excelente la tarde, 21 minutitos ya de las 14, sí, de la hora 2.
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2: Saludamos y agradecemos a la señora Mónica Yay, candidata a intendente municipal por el distrito de Nueva Alborada, por la Alianza. Sí, muchísimas gracias. 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

0: Vamos con la invitación de lo que se viene, Lucas. Llegó el día, sí, espectacular. Le invitamos el día de hoy a asistir a esta reunión espectacular. Jóvenes de Nueva Alborada, sí, están todos cordialmente invitados y todos los que quieran acompañar también. Para ser protagonistas del futuro, creemos que las grandes transformaciones comienzan cuando los jóvenes se involucran, aportan ideas y trabajan por el lugar que aman. Por eso, Mónica Jaik, candidata a intendente, te invita a compartir una reunión donde conversaremos sobre los desafíos y oportunidades para nuestra juventud. Este viernes, el día de hoy, viernes 31 de julio, a partir de las 19 horas. Esto en el Club 15 de Agosto de Villa Alborada. Allí les esperamos. Tu voz es importante. Sumate, participa y construyamos juntos un nuevo Alborada con más oportunidad para todos. Te esperamos, sí, vamos a estar contando con música, buena música y DJ en vivo para compartir una noche diferente. Invitados especiales, sí, también que van a estar ahí asistiendo para que podamos compartir una tarde-noche espectacular. Sí, esto en el Club 15 de Agosto de Villa Alborada. Les esperamos hoy viernes 31 de julio a partir de las 19 horas. Invita cordialmente la señora Mónica Jay. Intendente, sí, candidata intendente 2026-2031, Alianza Nueva Alborada. Y hablando de invitación, Lucas, vamos con la invitación, sí, porque se viene el aniversario del Club 15 de agosto. Vamos a celebrarlo a lo grande, vamos con la invitación, buena música, ya volvemos.
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8: Son las 2:30.
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Ricardo Javier y su grupo, artista exclusivo del programa, muchísimas gracias, acompañándonos desde la ciudad de Encarnación. 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Muchísimas gracias.

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0: Excelente, 34 de las 14, Lucas, vamos con la invitación de esta fiesta, este evento que se viene, sí, de manos de Panadería San Miguel. Se viene San Miguel Ara y lo celebramos a lo grande con todos ustedes. Vamos con la invitación, buena música, ya volvemos.
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3: Cuarenta y un minutitos de las 14, tarde de viernes, viernes 31 de julio, último día del mes de julio, último día hábil de la semana también, mañana fin de semana, ya ingresamos fin de semana con el mes de agosto, Lucas, sí, primero de agosto, caña con ruda, ¿verdad? Sí, carrulín, hay que preparar ya desde hoy para que añeje un poquito, sí, para que le agarre el gustito a la ruda. Sí, hay que empezar nomás ya luego desde temprano. Ah, faltaría nomás el frío, ¿verdad, Lucas? Sí, porque ahora como que no pega tomar caña con ruda. Sí. Y bueno, es para el remedio nomás. Siete tragos, dicen. Yo con dos ya me mareo, Lucas. No sé qué va a pasar de mí. Sí, siete tragos nomás, dicen. No abusen tampoco. Pero siete tragos de igual manera es mucho ya. Claro, no sé por qué el número 7, pero 7 tragos dicen. Los de antes preparaban con la caña blanca, Lucas. Sí, ahora poco ya se consigue la caña destilada, la blanca blanca, no es la Fortin, ni la Oltradi, ni el whisky. Era la caña blanca, ¿verdad? Es el puretazo, como dice Zaira. Y no solamente le ponían ruda, sino que también otras hierbas medicinales. Era todo un enjunje. Verde era, y verde te quedabas después de tomar un trago. Bueno, pero es una tradición más nuestra también, así que siempre importante llevar eso para limpiar la sangre, decía mi papá. Sí, él nos daba punora po también con verbena y limón. No me acuerdo más todo lo que nos daba. Sí. Ore po hanon baite. Hando useyas o utu puyahu. Bueno, sí. Hay que preparar la caña con ruda, así que si no saben preparar, pregúntenle a la abuela, a la tía, a los que tienen más edad. Sí, ellos saben. Pojan antes, da ahí cada una ahí. Bueno, es excelente. 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Hacemos nuevamente entonces extensiva la invitación, no solamente para los jóvenes, sino para todos los que quieran asistir el día de hoy en esta reunión, sí, que en un principio estábamos organizando para los más jóvenes, pero también ustedes, todos los que quieran asistir, entonces están cordialmente invitados, ya que vamos a tener visita de autoridades también, y muy linda tarde para compartir entre todos. 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Buena música, escucha este tema. Como dice Lucas,

espectacular para bailar un viernes. Ya, saludos para las chicas de Cardio Dance. Hoy bailamos.

0: Dan, sí, hoy bailamos. Ayer estuvimos celebrando el día del amigo, Lucas. Día de la amistad. Lo celebramos bailando, claro que sí. Saludos para la profe Karina Frey, espectacular siempre, gracias por mimarnos tanto, siempre nos mima, nos regala, nos llena de cariño, que es lo más importante, ¿sí? Siempre bailamos y disfrutamos cada clase con ella, así que una genia, una capa total. Saludos para las chicas de Cardio Dance, para Amalia, para Cristina, sí, para Daisy. Saludos para Evelyn, sí, Lorena, Marisol, Mayra. Para Mirta, para Reina, sí, somos dos reinas ahí, Lucas. Para Susi, sí, para Susana. Para Olga, sí, para Noé y para Silvia. Besotes para todas las chicas de Cardio Dance. Somos un montón, Lucas. A veces no más vamos todas, sí, a veces no nos vamos todas. Excelente, 48 de las 14, Lucas Cañete, ¿qué se viene? Bloque exclusivo de este artista exclusivo del programa, Ricardo Javier, suena en la tarde.
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4: Son las 2:57.
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6: Bloque exclusivo de Ricardo Javier, que nos acompaña desde la ciudad de Encarnación. Ricardo Javier y su grupo, seguinos en Facebook, Instagram, TikTok. Ahí le dan su me gusta, su corazoncito, también le regalan en su página, entonces, a Ricardo Javier. 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
0: Saluditos para Ana, que nos está escuchando, Lucas. Ana Galarza, hola mi reina hermosa, ¿cómo estás? ¿Me puedes pasar un tema? Dice: estoy tomando tereré y escuchando el programa en tu compañía. Saludos, Ana, besotes para vos. Saludos para Eduardo, que nos está escuchando desde el distrito de Cambureta. Calorazo, reina, dice Gendú, luego en el sol, jeje. Dice: viento fuerte, realmente loquito, como dice Zaira. Dice: excelente está el programa, ¿me pueden pasar un lindo tema? Dice: a elección de ustedes nomás, de la nueva mezcla, si se puede. Dice: excelente el programa, besotes. Gracias, Eduardo, saludos a la gente del distrito de Cambureta. Hola, mi reina hermosa, dice: buen fin de semana para vos, que puedas descansar, dice. Sí, vos andá nomás y bailá por nosotros y todo, dice. Yo estoy un poquito mal del tobillo, hace rato que estoy apenas caminando, dice. Pero vos bailá, dice. Excelente está el programa, saludos para vos, Dayana, soy. Besotes para los dos, dice. Buen fin de semana, me pasan algo lindo, si se puede, dice, para escuchar de Marco Antonio Solís, dice. Excelente, saludos, Dayana, que te mejores pronto del tobillo.

0: sonando de cortinita. 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

0: Muchísimas gracias, la señora Mónica Shay. 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Muchísimas gracias por acompañar y dar respaldo a Tardes Mágicas. 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
0: 5 minutitos ya de la hora 15, Lucas. ¿Qué se viene, Lucas?

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0: 17 minutitos de la hora 15, tarde de viernes, viernes 31 de julio, despidiendo este mes que se nos fue, se nos va, sí, ayer celebrando Día de la Amistad, Día del Amor y la Amistad fue ayer, sí, hoy ya vamos despidiendo el mes de julio, que se despide también con este calorcito atípico de esta estación del año. Y vamos a ver qué nos depara el mes de agosto, ya que mañana iniciamos, mañana primero, sábado primero de agosto, con lluvia según pronóstico extendido. Vamos a ver qué pasa, ¿sí? Hay probabilidades del 80%, sí, de probabilidades de lluvias para mañana. 81%, Lucas. Está subiendo, 82 ya veo, sí. Va incrementando las posibilidades de lluvia para mañana sábado. También va a descender un poquito la temperatura, así un poquito a comparación de lo que fue este día de hoy. Excelente. Saluditos para la gente que está escuchándonos, Lucas. Cachaquita, de la buena, Cachaquita del recuerdo, sí, Cachaquita Perú. Ah. Saludos para Lucía que nos está escuchando desde Capital Miranda, Lucas. Hola, reina, ¿qué tal? ¿Cómo estás? Dicen, va en de Tratagina, Covierne, Caruja, Culento, Bahía, dice. Jacuete, voy allá, Lucas. Sí, en el sol, por lo menos, si estás ahí tomando sol, como que sí, vas a sentir el solcito. Vitamina D, acuérdense de tomar un poquito de sol también, sí. Yo siempre ando escondiéndome del sol y después tengo deficiencia de vitamina C y quiero tomar en cápsulas. Sí, lo que siempre hacen, ¿verdad? La gente últimamente todo nomás quieren consumir como complemento. Hay que tratar de ver la opción natural, Lucas. Y la vitamina D solamente tomando sol, ¿sí? Claro, hay también los que se venden en las farmacias, ¿verdad? Pero no, es por lo mismo. Busquen salidas naturales. No, no vayan todos los químicos nomás. Hay que tomar sol también de vez en cuando. Sí, saludos entonces a la gente de Capital Miranda que está ahí en sintonía. Muchísimas gracias. A ver si me pueden pasar un lindo tema, dice Elección de Ustedes nomás. Está muy lindo el programa, gracias. Saludos también para la gente de Colonia Paraná. Ahí está escuchándonos Rocío Isfran, Lucas. Saludos para la familia Isfran. Hola, hola, reina, dice a full. Estamos cortando césped, ya que mañana marca lluvia nuevamente, dice a full. Rastrillando un poco también, ya que no vamos a estar el fin de semana, dice. ¿Dónde se van, Rocío? Pueden pasarnos, dice. La Carcacha quiero escuchar, dice. De Agrupación Cariño. Excelente está el programa, dice. Bueno. Rocío Isfran, gente de Colonia Paraná, saluditos. Gracias. Hola, mi reina, no te puedo escuchar, dice Nilda. Estamos sin energía eléctrica. Ay, na, qué lástima. Y por el viento quizás, Lucas, ¿viste? A veces los cables tocan alguna rama de algún árbol o algo así, se corta la energía eléctrica. Por ahí solucionan en un ratito, ¿sí? Saludos para Nilda de Once Estrella. Ahí el lucero si está en sintonía por 11 estrellas tan sin luz. ¡Ah! Mi mamá solía decirle al señor que siempre iba a arreglar la parte eléctrica. Qué bueno es verte, mi lucero, le decía. ¿Sí? El que le arreglaba y le solucionaba todos los problemas eléctricos a mi mamá. Sí, le decía a mi lucero. Ya no está más el señor, sí. Falleció hace muchos años. Pero es una anécdota que quedó ahí, sí.
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0: Bueno. El amigo Silvio Barbosa de Lucero ahora. Sí. De todo el distrito de Nueva Alborada. Claro, hay otros también, pero el más conocido es... Sí, Silvio Barbosa. Saluditos para él, que siempre está trabajando a full también y siempre está a disposición la gente. Sí, eso es muy importante. Yo cada vez, Lucas, que tenemos inconvenientes, tanto acá en la radio como también por casa, el primero en molestarle es a Silvio, ¿sí? Y él siempre responde. Eso vale y vale mucho. Porque muchas veces, sí, nosotros escribimos, llamamos a profesionales que no nos dan ni cinco de... No nos dan ni la hora, ¿verdad, Lucas? Por no decir otras palabras. Y entonces es muy importante eso, estar a disposición de la gente, ayudar. Y pocos son los que son así. Oye, es muy importante para eso, la mitad, ¿sí? Y tenemos que estar para ayudarnos, ¿sí? Todo lo que podamos. Yo siempre estoy así, como atentix, si alguien necesita algo, ¿sí? Tenemos que ayudarnos siempre que podamos. Si nosotros entre todos no nos ayudamos, ¿quién nos va a ayudar? Claro, porque, ¿sí? Ñan, démante con la ñaña, aguanta pa, ¿sí? Y entonces también tenemos que ayudarnos siempre. Siempre que podamos ayudar, dar una manito, amiga. Si tenemos un trabajo, somos profesionales y podemos ayudar a nuestros semejantes, siempre estar dispuestos a dar una manito, amiga, también, ¿sí? Entre todos somos más. Ah. Y acá se estoy lanzando un eslogan ahí, Lucas. No, ya te digo. Yo creo que si hubiese nacido un poquito más tarde iba a ser un poquito más sabia. Ay, saludos a la gente de Federico Chávez. ¿Cómo está mi amigo Oscar? Y pon ahí tela y huerta, Lucas. Y pon ahí tela y producción. Y guapo, Oscar. De guapo y de ahí, Oscar. Sí. Buenas tardes, feliz día de la amistad. Color de ayer, dice. Está muy lindo el viernes. Calor con un norte hasta estira así una rubia espumante, dice. Jeje, que tengas un lindo fin de semana, amiga. Gracias, Oscar. Oscar laicuado, hija, y sabio, Lucas. Espectacular, me describió todo. Me saludó por el día de la amistad. Gracias por lo de ayer, me dice. Lindo viernes, dice. Y por a la viernes, ¿sí? Norte, dice. Estira la rubia espumante. Claro que sí. Y fin de semana ya menos cuarto también. Y él ahí trabajando en la huerta. Mañana está con su feria, ¿sí? De productos totalmente naturales, ¿sí? Lechuga, zanahoria. Otros productos también. Ahora lo que pude ver de Oscar, ¿sí? En su estado de WhatsApp, ¿sí? Es lechuga, zanahoria. Hermosa la producción de zanahoria. Qué pucha. Felicitaciones, Oscar. Saludos para vos y para toda tu familia también. De guapo y trey. Claro que sí. Avanzamos, Lucas Cañete. ¿Qué se viene? La carcacha que suena en la tarde, que lo habían pedido. Suena buena música, ya volvemos.

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2: Son las 3:37.

0: 8:37. 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

0: 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Va la invitación, imperdible lo que se viene esta tarde noche, Lucas. 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Así que todos cordialmente invitados, ¿sí? Todos cordialmente invitados, todos los que quieran ir a compartir esta noche en el Club 15 de Agosto de Villa Alborada.
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1: Saluditos a la gente que nos está escuchando en calle. Ah, ahí está Ana en sintonía, Lucas. Hola, mi reina, ¿qué tal? ¿Cómo estás? Y se me puedes pasar una linda polca al término del programa acá, full en sintonía, escuchándote. Sí, ¿qué va a pasar mañana? Dice, parece que va a llover porque viento. Ojalá que sea lluvia nomás, dice. Y no el granizo, feito estuvo en otras zonas, dice. Buen fin de semana, mi reina Roja y Juetereí, dice. Excelente, te voy a extrañar, pero bueno, dice, tenés que descansar también. Besotes para ambos. Espero el bloque de la polca. Gracias, Ana. Saludos a la gente de Barrero Guazú.
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1: Cachacumbia, sonando de cortinita. Escucha.
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1: ¡Dale, Lucas! ¡Anímate!
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1: ¿Y por qué yo, dice Lucas?
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1: esa.
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1: ¿Qué pasó ahí? Le rompió el corazón, Lucas.

Ay, ay, bueno, excelente tarde. 45 lucas de la hora 15. ¿Qué se viene para continuar la tarde con buena música? Vamos con un bloquecito de corridos, porque no podía faltar en la tarde de viernes. Ya volvemos.

Cuenta minutito, ya era la hora 15, Luca. Y gusto tan amor, ya nos tenemos que ir. Sí, se nos fue la tarde así de rápido. Y por ahí teco viernes. Muy lindo viernes legalmente. Y bueno, preparamos lindos temas musicales, Lucas. Umi, polka y pomoraña. Agéndose, sí. Para la gente de Barrero Guazú que lo pidió. Para Ana. Y también a todos los que gustan de la polka paraguaya, lo nuestro. Ñandempa etete, sí. Estamos cerrando la tarde, cerrando la semana y cerrando el mes de julio, ¿sí? Así que les deseo buen fin de semana a todos, que disfruten del fin de semana, que puedan descansar, preparen su caña con ruda. Con enero Utamaya, Lucas. Con enero Utama, dice Lucas. Sí, hoy Cotama la caña ruda. Bueno, preparen su carrulín y bueno, traten de disfrutar del fin de semana, descansen también, quiéranse mucho, coman rico, abrácense. Sí, si hay que decir un te quiero, un te amo, díganlo. Hoy, no mañana, no sabemos mañana. Ah. Sí, si tienen que... Hasta ahí no me dice Lucas, no vaya a decir todo, dice, sí. Bueno, excelente. Nosotros nos vamos, Lucas Cañete. Gracias como siempre por la sintonía, la preferencia de todos los días. Gracias por acompañarnos de lunes a viernes de 14 a 16 horas. Gracias a todos los amigos y grandes amigas de Tardes Mágicas. Le dejamos en buena compañía la música paraguaya, lo nuestro, Ñandempa etete. No se muevan del dial. Se viene un programón con el compañero de trabajo Silvia Acuña Vareiro. Sí, muchísimas gracias por el aguante, sí. Al pie del cañón ayer estuvo resolviéndome una situación, así que muchísimas gracias. Siempre confío en su profesionalismo y en su predisposición, así que muchísimas gracias. Muy agradecida con el amigo Silvio Acuña Vareiro, compañero de trabajo también de la 87.9. Se viene, sí, a las 5 de la tarde su programón también, así que a estar atentis. No se muevan del dial. Gracias, Lucas. Buen fin de semana para todos. Hasta el lunes. Chau, chau.

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1: Son las 3:55.
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1: Son las 4 con 53 minutos.
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0: En sintonía del programa Cabro TV tu jano. 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Pendiente y Lupende, dijo Ñoteo Silvia Cuño Bairros y BM, bienvenido al programa. Lucas Matecomba, la porte. Espectacular, ¿eh? Lindo día, Lucas. Ahora vamos a ir viernes. Viernes 31 de julio, ese compañero. Hasta las 23:59 minutos. Muy bien, último día del mes de julio. Ay, yo, hay nada bien, ¿eh? Sí, señor. Con la calculadora en mano ya, vaina. Tiki, tiki, tiki, tiki, tanto ave, tanto ave, tanto despensa, ave, tanto tanto luz, A ver, chao, yo voy a estar sueldo ahí. Muy bien, así que saludos y bendiciones para todos, mi querido audiencia. Feina, que una a ver, como siempre, los muñecos, pero no le envía po. Hay que tomar muestra, o sea, por la metella, anda yendo, le envía po, con la pegua. 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Y antes de ir a poca hora de TV, tu Jano Pujue 87.9, Radio Nueva Hora FM Lupibe. Sí, señor, 0982-709-664, habilitadísimo para su mensaje, para su llamada, para su audio. Para cualquier cosa. sí, señor, ¿qué tan a mí me embobore? Y me va a ver ya, pues, no, pero mi sangre fuera. La mayoría de lo que es papá y tema. Hay mucho que hacer, Dios. Porque va ese tico. Tiempo morado, Lucas. Lindo día que Dios nos ha regalado hoy, Lucas. Impresionante, sol radiante. Clima primaveral, me imagino, Lucas. Impresionante el día, muy lindo, gracias a Dios. Ahí te tú estado vaya, página, pero vea, detalle. Detalle, página, ya cañen cañen de su güey, y cuidadita, página, porque moto alguien de poco va, Lucas. Me dicen, pues, ven, no, yo pensé, Lucas. Te ya lo haiste, y me vaya, mira, que viene, Lucas, y nada, viene, y nada. Ya tú se lo cobraste, Lucas. 29 grados de temperatura, Lucas. 29 grados, soleado, sí señor, con la jiponágina. Con la monágina, hoy pronóstico de lluvia, a pesar de haber tormenta eléctrica. Con la monágina, tormenta eléctrica ya es ya va a ver a la sunú, a la verá, rayo, va a la, va a ese tico, tormenta eléctrica. Jamás poca poca. 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Lunes marca llegue, pero anda, salida, está ahí, pero. A Marte voy a ya tengo por allí, más bien. Si un pronóstico va a llevar. Pronóstico es pronóstico. Acá hizo yo vivir. Sí, señor. Pero sí, para mañana hay pronóstico de lluvia. Así que ya. Bueno, cuando estemos 29 grados la temperatura. Especial para tomar treré, con un poquito de hielo, un poquito de remedio refrescante. Sí, señor. Voy a ir, caru, veo tú ya o tiramos la cocina. O un cocido con leche por nada. No, es de calcular. A un yogur, camurí, pues. Depensa, no hay que ir a la saluda a nuestro gran amigo Neri Fidel Neiske. Quiere ir un memorable ahí. Cintia Brito, memorable. A la licenciada. A la licenciada Cintia Brito, a pesar de ahí. Mateito, con la tima y timida ahí. A pedir que permite y que le tengo nada ahí. La sobrina Teresa Neiske. Mi baby, el amigo Fabián, Fabián, mate con Fabián, ¿cuál es la puerta? Pues es las 4 y no, tú me dices, voy a decir, yo pues ahí, ¿qué dices? sí, justamente lo ya, pues te envía, pues, güey, pues, llevarle ese ahí, güey, lleva. Espectacular fue Lucas, Y por ahí te la ñan de ella, pues, pues, y le gustó a la gente. Está ahí, ya, dice, la ñan de comunicación, sin día, lleva, dice, na, del lujo, dice. Se ve que atento está la gente de nuestra radio, Lucas, ¿eh? Impresionante la audiencia. No, no sigue allá, ñan de seguir, ahí no cambia de día, la mejor, o y hija, y na, curi, pues, la, es muy importante, interesantísimo la bella, pues, dice, porque es tan, hasta ven, va, ego, Lucas, yo mismo que estamos, pero la ñan de tipo, un buque. Este tipo va a ecorilar el que se lleva porque es muy importante sobre el medio ambiente, sobre el Rally Mundial 2026. Entonces, viene de comunidad, viene informada. Es muy importante la presencia de las autoridades a llevar. Las autoridades, principalmente del intendente municipal, a llevar a Hugo, o viene de visitar a. O explicar esta vieja está en la aplicación ahí, pero por falta de tiempo, diga tu Weyman. A Weyman, ahí el ingeniero lleva que entendió la materia. Es muy importante cuando ellos vienen a llevar a gente del gobierno, ya de información lleva para poder ayudarle a la gente. Que estamos ahí, pues no te ni ya puedo ahí, la gente envía, puedo ahí, que estamos ahí, la gente de turista, fuera, la gente de visitante, fuera, ojo, contento. La idea es eso, ¿verdad? Por el rally mundial. A Weyman, ahí están, pues ya aprender su escuela, ve, y en esa escuela, ahí va, y se van a, para allí, ya puedo, nada, lleva. Va a decirte, va a ir a poner, ah, va a decir, va a ir a cuidar. Un niño que te dimía, y Lucas, sobre la seguridad, lleva, porque es peligroso, Lucas, esperando ahí, niño Muyaru. Esperando ahí, niño Muyaru, con rally mundial, principalmente, lleva, impresionante, mi piloto europeo, a tu, ¡ay! Y, po, y vaya, me suena acelerada, o sea, entonces ya, ya hay que cuidar. Ella cuida ahora su escuela, lleva principalmente lo que tiene en el estacionamiento, lleva un medio mi detalle, cuida peste, bueno. Pues ahí hay que tratar de hablar con los visitantes, lleva y mostrarle y explicarle cómo es la seguridad. Pues importante, ahí la ñan de ahí, que está la ñan de visitante, cuídate. Principalmente de Lucas Recopetti estacionamiento. Bueno, hablan de visitante, bueno, Ramín que superan de instalar su lleva como siempre. Amablemente, bienvenido y compañía lleva apoyado, explicar los detalles, su caso es el de sanitario, la para cómo, para el católico TME, a explicarle la contado de la carrera, va y se van a vamos para con los canjes y ¿entendés? Entonces, eso es muy importante, te dicen que recuerda primero en sintonía de Gina, y ahora en cuenta. Y cuando vamos a ir, pues no te vamos a ser perjudicados más a festejar, ni ande ya, pues están muy contentos, felices, o puede ser ver la ni ande visitante cuera, ojo, y jamás puede ser ver. Entonces, en el próximo rally, o visitamos el mismo lugar, pues llegue. Eso ya queda a cargo de, ¿verdad? De cada uno. Cada uno recuerda y estacionamiento, cada uno recuerda y precio, cada uno recuerda y. Va a ser tipo forma de trabajar a lleva. Entonces, mi amigo, voy a poner detalles. Son detalles muy pequeños, lleva Lucas, pero muy importante que marca la diferencia para un rally mundial 2026 que va a terminar agosto. Muy bien, espectacular, Lucas. Moco y Pape tenía la boiva, esa vaina, papo, que era ya a 21 minutos de la hora 17. Viernes, está bien, folclore, de Pujuaru Pibé. Sí, señor, Arapote y Viernes, Cayu Piruja, Patrón Sobuendo, Pajay, con la mitad. Ando al lío, pues. sí, señor. Saludos para todos los músicos. Un masito, la cuerda, una tía, Maite y Pollo, puede todo el país y el mundo, porque la uno a uno, a todas las veces, no hay caso. Entonces. Para todos los músicos, pues más estar acuera, me morá, coloshiré, me morá, y para los músicos de ella lleva pura heavy. ¿Cuándo? Ya a quien entero es gratis y pura heavy. Entonces, para todos los músicos, ya pues acaba yendo de gente con la olla, ¿ves? Se acuerdan a ti, Maite, y pues yo, pues y para toda la audiencia. Bienvenido al programa, cabrón, este es un jalo a la mitad, para el viernes, Sina. Lucas, pues gente que tiene ya con mi palo a mitad, ocultado unas cosas en el tinteo, Lucas, pues. Estaba por impresionante, Lucas, los mensajes. Y gracias a la audiencia. Hay nuevas audiencias que se han sumado ayer, Lucas, a través de su mensaje. Y nos pone muy contento, muy feliz. Hay tres, Lucas, de ore. Ore, yo voy a ir turco valija, esa. Mandé lo que te digo. Demasiado contentos estamos. Muy felices al recibir tantos mensajes de nuestros queridos audiencias por el Día de la Amistad. Es impresionante y aplaudimos a esos audiencia que ha formado parte ayer en nuestro programa. Ahora hay tres hijas de abuelas de Tamás Roya poniendo sorteo a BI. Vaya mando allí ahí porque hasta las 6:30 curila, más o menos la ñan de. Vaya, te coña, porque está más curila la ñan de anotación. pero no hay caso, lo que la gente te escribe, te... Entonces, ya hacemos eso. Algunos ya no llave, ma. Algunos ya de Catuba y más anotar a Curir. Entonces, allí ve, disculpa su locura, pero no es por nada, sino por falta de tiempo. Puede ser un pin de Curir. Pero más de 50, más de 60. Más de 60 anotados ya con Lucas Curir. Nos sentimos muy contentos, muy felices. Gracias de corazón de vuelta a todo el grupo. Genial, hace tiempo, venía a ver ese pausa de cuidado, Lucas. Porque ya estábamos sobre la hora, y la regla, ahora iba a ya. Vamos a ver, temor y ya pude curiar un pico. Pero bueno, hoy le digo de corazón muchas gracias y les pido disculpas a las audiencias. Llevamos miramos donde que estoy anotando su curanda. Ahí va a ver, anda ahí va a ver. Entre hoy, audio, veis en el grupo Flores, audio que ya andan de ya. Veíamos un poco más en el grupo Flores, pero de igual manera, muchas gracias por la sintonía. Ahora, pero un poco más atrás. Ahora, por lo que pasa, durante audio, a pues veníamos a putar la Elisba de Pemona. Yo creo que tiene pura hey, cuña guapa, porque igual papi, cuña caray. Entonces, han añadido todos los audios, pues ya preparado de pura jean a Lucas. Para don Cristóbal Flores, Senavitavie, siempre ñanen en duda de Ginaja. Entonces, mira mi tapizapa, lleva ayer, disculpa. Bueno, ¿y ahora coñan en baño por Andúa y Lucas Gina? Sí, señor. La audiencia que también sabe participar del sorteo, Gina. Ya recuérdate, yo voy por nada, llegué a la potilla, 8 pena. Si Dios quiere, potilla 8 pena. Otro viernes, la Gina, vea la mitad. ¿Cómo se dice bastón en guaraní? ¿Cómo se dice bastón en guaraní? Cuase, naupeasa, mío, está vetable en el cuase. Entonces la audiencia ahora con la respuesta. La audiencia ahora con la respuesta. Entonces, opútame de cargo, mi querido audiencia. Vemos la vende mensaje. Es facilísimo, como siempre. Nombre completo, tres últimos números de documentos, a móvil de página y la respuesta. Allá me participa más. Ya le comáis, Lucas, dos pinas. Dos pinas, ya le comáis, cogemos, Lucas, ya le comáis, ya le comáis, ya le comáis. Entonces, con ya llama a Zapata de Miami ahí. Allá nos toca más de cuidado, Lucas. Muy bien. Menos palabra y más música, señores. 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

Andrés está por ahí, por eso imagina para coñar a vos. Y vamos que no le lleva 12 minutos de la hora 17, 5 de la tarde, 12 minutos. Ñandre está Paraguay, tú dices, acuella, ve. Maite y Misery, que Maite y Misery están guay, Maite y Mamaiteta, Visa Marangatú, imagina.

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0: Mañana por ahí, esa vaina, va poco y va poco y la vieja, va 37 minutos a la hora y 7:05 de la tarde, 37 minutos, ñanda en etapa Paraguay, tu isa, cuella, ve, ñandre, envía poca, ahora este, tu jano, pues fue 87.9, Radio Nueva Alborada, FM, Rupibe. Ir un débulas allá de lugar, ir un débulas, hay cuatro músicas, y cururuja ya, cuatro, de cururuja. Oye, te tienes que imaginar viernes, si no lo viste viernes y nada. No. 5 a tu pechón. ¿Tu pánico ahí? No. Po. Bueno, Lucas. Pura gente no le dice, Lucas. Ya yo hijo, pa' que nada entero, ve. Espectacular. Los nuevos carapoños, muñeca de acá. Qué linda canción, Lucas. ¿Cómo estás, Andú? Blasito León y su conjunto, pura genia, ¿debe? Apetata, Nendi. ¡Ochila! Y nada, ya, tía. ¿Debe, pues, Tanda? Ah, va a fijar, Lucas. Los orzales de Cacupé, muñeca de Cacupé, pura genia. Cerrosa, piruque. Hay un día, Andú. Ser rubia de esa para. Chela. Te va a burlar, ¿eh, Lucas? Gillo Gómez y su conjunto. Qué bueno, Lucas. Muchas gracias. Y no de burlar, ¿eh? Pendiente, ¿eh? Mañana tuve pendiente. Rique. Recomisita. En hora de tirar el premio que llevaré. Doña Dora Rodríguez, Güera Jama. Ya Güera Jama le el premio. Pues ya veí don Héctor Popovich, con su señora. Doña. Nancy, ¿ya va? Doña Nancy, buen día, Ay, ahora, muy contentos, muy felices, Qué suerte, felicidades a ellos de vuelta, llevándonos, ahí por Acurico, espectacular, así que, el premio, siempre, da ahí gran cosa, pero el gesto de los que vale, nuestros queridos amigos, firmas comerciales y amigos, me acuñan de la Yopoina. Ay, bueno, ¿cómo estás? Avina Lucas Elvira González, Ah, pues ya veí. Va ese tico. Te habré que me ha anotado, Lucas. Viste, ya vas a poner la lista de los Anguirucuela o no, ya cuela premio, Lucas. Ah, pues ya veí, ya voy a coger una. Habré que me ha anotado otro premio. O sea, pues, Zulma Galarza. Doña Zulma Galarza, premio de ella, voy a coger. Pero eso es el campeonato y lo que se está en la y pues ya se me lo tengo. Ajá, pues ya te llevo la cocina. Otro pie de Puerto Paraíso se mancha Elvira González de Puerto Paraíso. Entonces, amigo, pues ahí que tú vas a ver a tirar sin ningún problema. Ahí me damos Zulma Galarza Serendugina, toñemos y mi sin ningún contacto. Ahí que estamos, ese aro por lo menos. Me dicen, va a bajar en Darby Petrobras, Capitán Miranda, que estamos ya subiendo el premio B. Pues ya va a depender más ese, más si te pega que te lleves, pues. Hayan de Aguirú, Machitico Lorenzo Luján, premio. No sé, doña Dora Rodríguez. Peala a los 45 años, no está Lucas, vamos en mis sorteados. Ok, el anden va en la hojina. Ok, el anden va en la hojina. Qué bueno, espectacular. Felicidades, llegué y mantente lo vete, a ver. Ah, sí, a otros uno, ¿cuándo hay Lucas la premio? Y po, a doña Eli Baez, y vecino, ja, y a ver, y espectacular. Es maravilla. Ay, hermana ahí. Mi hermana ahí. No, se ve premio. A la pinta. Qué bueno. Apenas a Luca y a como siempre, va ese tico. Hay una aplicación. Cuando lleva. Va la tecnología, lleva por no. Ella, por no te ya. En la mitad, o desconfiada, Pañandere. Entonces, siempre tipo ruleta, ¿ven, Lucas? Entonces, después haremos girar. A opitas, a ver los números, a parar allí por el casa. Voy a hacerlo ya por la hora de sorteo. Ajá, es mucho más maestético, más o menos trabajo, ¿ve? Menos complicaciones, ya sea. Y fácil, ¿ve? Muchísima más facilidad, me digo, también se le sortea. Ajá, de proyecto de la duda. El que tiene suerte, va a llevarle. Ay, na, ve, número, ve, ve, ve, ve, ve, pues número, puta, Javier, es el calán de lista, lleva y así sucesivamente. Y que también la gente y cuál lleva y que hacemos con mucha transparencia el sorteo siempre a través de nuestros programas. Y todos los programas radiales Acá en la 87.9 Radio Nueva Lura FM. Pero hoy lo que era y suerte hoy a la premio. Hoy la hipo. ¡Ala! ¿Qué puches? Hace pues el lucesa y allá no, esa. Ni bingo ni quiniela, así no es el lugar. Hasta a mí misma me mandé poca boca, pero el vicio ahí te iba, lugar. El vicio ahí te iba. La. A ver, esa tía, ahora ves nada. Antes, si no, entonces en Big Bella, después acá vamos a Geo, donde deja ni más cara, cuigue. Tanto millón y una cotilla, ahí, hoy de 20 balas. De tanto plata de miente. Ahora, para ir a llamar carneo. Y sí, no, hay que probar suerte, Lucas, sí, pero no, gente, pero no, echarte con todo, lleva así la demanda, ¿no? Uno y te nos estamos ahí. Pero, cada uno allá, cada uno va, está más criterio, va a llevar, pero, y esto, va con asunto ahí. Oye, saludos para la gente de calle 13, no la verdad, y tampoco para hoy. Me y mi mante, los amigos Neiske, y no bebé Don Francisco Neiske, Elena, se le indica, ¿te acuerdas, Elena? Va a vender caro, mira, tranquilo, pante, pues, Don Francisco Neiske es, el cuñado, guapo, bate con la carolina, voy a vivir tranquilo, panda, vaina. A pey, y que le invito a la sobrina María Antonia, a pey, se ve Chelo, mita cuña y Luana, Rodrigo, mate coina, vende caro, tranquilo, panda, vaina. Saludos, maite, y mande en directo para toda la familia. A pey, se ve saludos, mi Selena, a Gloria. Ya pues, acá ya te la gente, Lucas. Viene ti mensaje, hola, ¿qué tal? ¿Cómo están? Y quiero escuchar de Andrés Año Mintes, será que hey, soy Selena y Gloria, calle F13. Presente como siempre, en sintonía. Maite, yo voy a ver ahora para la carolina. Vemos un grayo de la riva suina. ¿Qué momento va a tener una riva suina? Se le da la cobete y gallo paloma. Me dice, vale, más amenaza suina. No hay casas. Pero pensé, hay una moca en esta suina. Hablando de gallo paloma, hablando de Iguazú, Lucas. Qué rico que es la. Parece que yo puedo ir Iguazú relleno. Lo voy a tener con una cara y ya. Dios no guarde. Eso es tebio. Gente de higo, Luca. Gente de higo. De que años va a bajar un millón, Luca, la relleno. O sea, de higo a su casa. O sea, la casa de usted sabe. Y pide esa. Y chupe que irá. Dios no. A ver, llevan de a la señora. Este sí, la reina. A ver, te voy a la cuina anotada. En la agenda. Para ese tico. Impresionante, Luca, la hija tu pila, ya cuña cara, eso va a fabricar, se va a hacer ya, posa. Qué guapa, doña. Maicético. Pete, ya le coña agenda, viene la cuña cara, viene. Cañones, viene la agenda. Ya, gente, doña Eugenia Ávalo. Doña Eugenia Ávalo. Qué pucha, no, ya, gente, me la. A Uri, que en un digo yende de cuestión de visitar, lleva. Ah, negativo de la noche monguetal este día porque me creían de horario, Lucas. Me creían de ahora, vos curiosos, pues ya lo pide. Pero, bastante de corazón, pues te voy a pedir 10, 15 minutos, pues, ni en monguetal, ayer bajaje y se a ver, y la, peice, no, vengo peaje. Invité, yo puedo invitar, y ahora que huiro, pues, ah, pues, a peinar ahora, copar, gracias a Dios, y entonces, peice, no, y peaje, ya, güey, te di, a ver, hija. Usted suele el programa, acá el diario enduje, hija. Oiga, y te di la pende de mi apoyo, y te dije lo bien, desde el hermano de inicio del programa, dije, hija. Entonces, agradeció con esta audiencia, y va doña Eugenia, a los ahí que la inumemora. Muchísimas gracias para toda la familia. Vete y maite y pollo, ñan de la envía por Orupire. Muy bien, ¿y anduvimos por ahí, Luca? Viernes por ahí, tío, ¿no? Ah, cierto, ñan domina don. Vaya, tico. Vete y acuérdense la gira, Lucas. Yende Anguirú. Se me agitaba, vaya, lo ya. Cristóbal Flores.
1: Buenas tardes, profesor. La Porsche Mexicana. Felicidades, ese patio no valió la amistad. A ver, pueden me llevar, yo no se me agita bien. Sí, sí, amiga, ya. Elia va a ver cuña guapa porque pues se me va a poco todo el día, hija. Lo sé con cualquier otro, me da capaz de para la de este joven, si puede meter cuña guapa y patear en su casa. Por favor, profesor Silvio. Suerte.
0: Muchas gracias, don. Perdón. Cristóbal Flores. Don Cristóbal Flores. Aguillémate, pues, hemos lo que anda ya, yo vi lo que anda ya, y me anda ya en Duján, pues se lo pico, ahora venía en Bojasa. Andy Guanabi, apa, además de Anguiru Cuera, ahora les digo, más vale tarde que nunca, Lucas. Igual de cosas que tú y yo me tibete, y nada, esa cosa es que todo el año hay que ser día de la amistad, Lucas. Todo el año y yo me tibete, acá, ya acá, pijare, vele, y tú amo acá, caro. Muy bien. Ya de día de Lucas Curí a don Luis Baez. A don Luis Baez, ya de pura hey. Ah. En Bosaco, y mira si el Lucas, algo de Quintana Escalante, dañando camisue. Algo de Quintana Escalante, don Luis Baez, Pemonaité, aquí la inú, doña Baez, tico Simeona Velázquez de Baez, Pemonaité, estaba General Artiga, compañía Taropevia. Ney. Entonces ya andaba por la pedido musical, Luca. Cuña guapa. Ah, pero ¿cuál es mañana, Luca? Desde años, mil de ser acá, ¿eh? Ah, vete ahí pura gianga. Exactamente, de Quintana Escalante para Luis, Quintana Escalante para Luis Baez. Hay que ir a ir, pero bueno, ahí. Ney. Y ando por ahí, Luca. Apagate, que ya llega tu vez.

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0: Andrés, por hoy, pues, imagina, popa, poco ya la voy, pa poco no iría, va 57 minutos de la hora, 17, 5 de la tarde, 57 minutos, ñanden está para guay, tú y saco, ya ve. Ñanden el día, poco ahora, TV, tu jono, pues, 87.9, radio, no habrá FM, Rupiver, vamos a enviar, gina, pendeira y tepe, choco, pues, hasta ver, guay, paco, ahora voy a ver, moco ya la voy a ver, pa poco ya la voy a ver, pa burundú, ahora vos ve, a llevar, y que estamos enseñando un día, cuál es, ñanden. Ni de polca paraguaya, ni de buena niña, pues eso y marando un millón, igual de coagina dentro del programa siempre. Ni de mesaba, pues andaba, lleva, para que la audiencia también pueda estar informada. A nivel local, principalmente, lleva, a ver, en el distrito de Boicoa, o pues eso en el país, aparte de algunos. Está ahí en Tepe, guay, lleva, no puedo saber, y por acá mismo. A usted y te lo mitame. Entonces, ¿qué tengo que decir? Ya voy a llegar acá, ya hoy un día, ¿cuál es la niña de Nemia Pobre y JP? A través de su mensaje, a través de su pedido musical, la lleva. Me voy a llevar a cabo en día de hoy. Ahora me voy a ir ahora me aboyé de corazón. Muy bien. Ya ando un poco a por ahí, Lucas. Por ahí donde tenía Ducurí. Cuña guapa, pero yo venía de Ducurí, pues Gema, venía de Anguirú, Cristóbal Flores, doña Eliva, de Buena Iteja. Ya andamos a esa mañana como prima. Y para todas las señoras guapas, mamá y te cuña que leí guapa siempre. Yo en sintonía con ahora voy a ver, pero con la iteña ando más cuña guapa. Moco y ando, Lucas. Desde el año, minte será cante. Hey, a ver, Lucas, hey, cante, y nada, ahí está cuñada, ahí se, ahí está ella. Ahí está cuñada, me voy a ver. Vaya, vaya, de Curí, Selena Gloria. F13 video, ya fuiste a cañada, ahí, sí, señor. Como siempre, fiel oyente, muchas gracias, complacido. Vamos a pegar ya tú, Lucas. Quintana Escalante, muñeca negra, pura, hey.
1: Diga, ña, mire que apucado, y vos te apuiste, me daño pete, y diga, putulina.
0: Saludos para todas las tigañitas. Maite ahí, pollo entero de tía, tigañita, que va a ver. Peña ahí, que ha ocurrido don Luis Báez, a ver si sabéis que hay un memorado doña Simeona Velázquez de Báez, pero bueno, ahí está. Pues es más curioso, dice, ñando, mira, me tiran ahí. Ya vamos a sacar la. Ya saludos a su cuaco y Lucas. A opinión de no llegué, curia, lleva. Pero ya anda ya, ve más. Y ya, y más la música, entonces puede ser un piguri. Porque es esta y termino de cubo, es la vez que hay cuatro ando para ahí, curia, ya vas a hacer, ando ya sabes, voy a ver. Nada, y la no lo vas a hacer, ni no compras ese, sino que por falta de tiempo. Apenas con Aña, cotidiana en mi tira y mira, Luca. Ya cotidiana en mi tira y mi apé y gusto. Se gusta, vea, Luca. Ya pedían a la audiencia, va ese tico y. Y. Ya estoy en el día de hoy. Ya no, mira, doña Natividad y Turbe, sí, doña Natividad y Turbe, audio.
2: Buenas tardes, don Silvio, buenas tardes, Lucas. A ver, Terere, y que hay Julián de Ginajaro en Duña, en el programa Gina. Y justo la llena de música paraguayana. Se dice, amiga, Nembo, y sube la oye, que hace semana, ahí. Así que voy a reclamar ahí seguramente. Reclamando de ahí no debemos salir de sur. Ay, papá. Hemos salido de ya mosco en tortolita. Yo era pirumil de mosco en tortolita. Un pedazo en los mucha suerte, muchas bendiciones, que siga siempre adelante.
0: Muchas gracias, doña Natividad, y Maite, viene de Guaná, Maite, ya viene que no me guaná, don Acosta. Maite, y pues yo, pues me guaná, muchas gracias por la sintonía, por la preferencia. A usted, ¿eh? Y veo, tirarte de la lo que sí, espectacular, la peina, lleva a escuela, usted, ¿eh? Ya puse a cañón de la arena, añade, ya me llevo a caso de escuela, lleva a peite, ¿eh? Y eres, vejina, a ver, pura jero y pura lupide. Con la mejor música del mundo. Ay, que Honduras, de Fruca Paraguaya, Honduras, de Nemia. A pesar de gustos, apenas. Es muy importante. Es muy importante cuando la audiencia. Hoy sí, quiere. Pero siempre, antes de ahí, yo le voy a echar un pila, no lo complace. No lo puse. Y va. Hola, doble, coño, ya caray. Ahora ya veo pura gira. No me andas ahí, problema. Pero, antes de ahí, ya veis más. Pero, coste ya sí, ya anduta. Ya anduta la panambijo, ya anduta la moco y tortolita. Japón está ahí, vaya, coño, ya tú vas. Ahí, ahí va a ti, refrán. Ya en tu pata y le dimos callejo para acá, coño. Va, yo en tu beta, así llego para acá. Va, yo capujeta. Bueno, gracias, doña Tida. Saludos, bendiciones, bebé, buenas. a seguir siempre en sintonía de la 87.9 Radio Nueva Aurora FM. Doña Alfida, ahí, vete a coñar, ahí nada más, este caro, mira. Aquí los pandos, ahí nada más, este con la Ferrari, seguro. Te voy a coger Ferrari, doña Alfida, día de la amistad, ¿eh? Pues claro, Ferrari, hoy en día que voy a traer la radio, lleva. Ya con no, pues ya dejé audio, mira, que tenía toda vecina. Te dimite, y mate, doña Alfida, doña Mónica Báez, doña Eli Báez, y para todo. Entero, te amo, a ti, mate, llevo yo, pues, a doña Gina, hacia la zona de Santísima Trinidad. Mate, llevo yo, pues, entero, te amo. Bueno, a mañana tengo que comenzar en Lucas, apoyando de Buraje. Maite Irorí, Sanguiruji, Ape, Ayapuzacá, Girandena, en Viaspores, Ña Gendumina, Ape, Buraje, Ña Saindipotije, de Teodoro S. Mungelos y Toledo Núñez. Omoñe Canaiva, Escuez, y el dúo Méndez López. Espectacular. Saludos desde la distancia, mi buen amigo, éxitos. Y muchas gracias, Edelio Martínez, desde Mendoza, Argentina. Ya tenés tu vida, Lucas. ¿A dónde usted te vive? Pura genia, sin dipote. Qué espectacular, de leña, ¿está? A ver, Lucas, ya. Ahí está. Va a ser tico. Jaguaremos acá. Sí, señor. Ya topa, nada, ¿no? Ahí estoy, pero no, weón. Agua llena de bendiciones de Guaná. Muchas fuerzas, mi querido amigo. Ya sabes dónde hay nada. Fuerza que sí. Indica que en el cangrete. Vale, y moina y igualado, y coña, Lucas. En Mendoza, Argentina. Impresionante ahí el lado, impresionante, y es lo puro. No sé, pero para Vallito con Gina. Vallito y aguante, gimnasio. Así que, Delio, mucha suerte en Guaná. Y para todos los gemidoneros que están parados, wey. Muy buena. Muchas gracias por partido de la Team Mighty, Pollo Puy, mucha fuerza. Espectacular. Bueno, va por ahí, va lo que ya está. Mosco y Tortolita.

¿verdad? Y para todos los camioneros que están varados, güey. A mí se acuerda ese partido, la verdad, Team Mighty, Pollo Puy, mucha fuerza. Espectacular. Bueno. Va, pues, ahí va lo que ya no está. Mocoin Tortolita.

La que siempre nos escribe y nos desea mucha suerte. Ayer nos envió una linda tiene refrán y por ahí te iba. Mañana ahí pedís a Cuy Luca. Vamos a venir y quita con ella. La verdadera amistad no tiene edad, ni tiempo, ni distancia. Perdura para siempre en el alma y en el corazón. Qué lindo. Claro que hay en el coño la hijo de Diego. Muchas gracias por esa, por estas palabras y por ahí te digo, Cañende. Bueno, Zaire Capital, ya jale y ese, y la oye lo que vos poa. Muy bien, más de mil minutos. A ver, a full Lucas Pellegrini. Vaya que veo Lucas. Ya te toca, ayúdame, Lucas. A ver, cuál es el de Lucas. Y yo tenía ahí. Tranquilo, vaya, Lucas. Vaya, te dimine, guaná. A ver, peina lo que hay de foto. A ver, don Alcide Pedroso, doña Mariana Caroso. Oye, guapo, ok. Y cuál es ya pues sacaña de la vida por ahí. Qué linda pareja. Vea, ella, Lucas, Uña cara hija, cara y guapo, don Alcide. A Maite y mí, Lucas, ven, guaná, espectacular, ¿sabes? Guajema, te mando saludos, Lucas. Guajema, su recuerda, de parte de Lucas Pellegrini. María Silvia, ahora ven, ya pues acá en Andrés, ahí, naja. Guajema, grande saludo a don Alcide Pedroso, a Opeisa, ahí, doña Mariana Caroso, grande, abuelo, grande, abuela, mi guaraña, Guajema, la Maite. Tranquilo, vete, ahí, naja, la puerta. El lujo, Lucas, espectacular, pensando muy bien, a ver, yerno para juicio, ahora que viene, a Evan, de lo que te digo, no, pero ni sigo de salsa, Ina. Oye, viernes por ahí necesita Luca Pellegrini. Vaya a mirar novedad, Ina. Y aleta miselada, asado, pues, Luca. Sí, vaya que tu puriga, asado, pues, ese. Ahora, pues, tío, vale, Luca. Justamente, Ucurija va a compartir 10 asaditos. Ayer baja el asadero, güey. Espectacular, de 10. De 10. Y aleta asado, pues, eso es invisible. Pues, Ina, más sí. Sí, señor. Maite, y me veía la. Se la llevo a mi hija Marianita Cardoso, Marianita Acuña. Mate, ¿cómo Marianita Ina? Espectacular, se la llevo. Octavio sube la música paraguaya, Luca. Octavio sube la música paraguaya, siempre dicen día de ahí, apoyando siempre. Apoya, importante te ir la familia cuando te apoya, es muy lindo, Luca. Se la llevo siempre, se apoya, se esfuerza, ve hija, güey, tres. Ah, Nilsa Pemorati, Maite, mi ave. Dimite, gente, lo que tiene, ya me saca vaina. Dimite, y pues yo fui en la zona de María Auxilio ahora y tapó a Paraguay. Muy bien, my misia. Y cuapia, gema, mira lo que hace, la locaña de las fotos. Jobala, güey. Oye, vete de ahí, Luca. Pato sea. Qué lindo que sí, señor, pato. Pato así, griego, y nada, tú las pato a rolas en la ya sea. Y bueno. Luca Pellegrini, lo mío que jausea, lo mío que jausea, porque jausea, Ina. Muchas veces, Ana. Muchas gracias por la foto y por ahí, se quedan. Saludos, saludos y bendiciones para ustedes. Más mensajes, Lucas, para este cuello demasiado. Yo, pirro, que moray. Recién nos alargó con nosotros del de. No puede ir a morir, trago, ahí. Puede ser algo de Frank Cabral, Roque Moray, Sebastián Merejo y feliz día. Por el día de ayer, muchas gracias a don Roque, a don Sebastián PM Morave, a Paemante por el día de la amistad. Más vale tarde que nunca. Más vale tarde que nunca. Ja. Lo importante es que Penemandu ahora es ahora siempre y ahora mando a vender. Para el año importante de día y todo el año debe ser el día de la amistad. Ay, espectacular. Bueno, buenas tardes, estamos escuchando. Gracias por el premio. Y pedático, manda, Lucas. Galarza. Zulma Galarza, nada. Zulma Galarza, si no me equivoco, Gina. Sí, ahí tenemos ahí de la jera. Ahí tenemos ahí de la jera. Da igual. PM Catuga, güey. Yela, Maestrico, participa, güey, lleva. Como siempre, y el programa ahí. Muchas gracias, don Roque, Javier y don Sebastián. Y ante todo, algo de. Y Frank Cabral, yo Ñende. Bueno. Ya compitan Lucas Ñende, auspiciante. Jope, y que. Llegué a la pura jefe, Lucas, mi programa. Gracias, gracias. Espectacular. 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
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Lucas, PTI pura Jimmy. PTI pura Jimmy, ya vende Lucas. Mientras ya recepciona los mensajes, ya voy a coger audio. Impresionante. No sé, Baisético, ya recepciona también la gente de audio. Mientras ya tu PTI pura Jimmy. Ya tu vio. Gracias, Lucas.

0: Andrés está por ahí, vos sabés nada, papo, tenía la voz, y papo, pero le daba 36 minutos, la hora 18, si era 36 minutos, Ñandre está Paraguay, tú y saco, ya ve. Ñandre, vía poca, ahora te voy, tu jalo, pues fue 87.9, Radio Nueva Lora, FM, Lupi, ve. Muy bien, Lucas. ¿Ya le cojo audio? Ya, ya me saco, y Lucas, ya de audio, ¿cuál es que tengo que enseñar en duya, joina, a ver, ya le cojo una mensaje escrito, ya sé, texto. Ya no mira audio, Lucas.
1: Yo, María, se pasa, me venga, que mira, le estamos quedando ahí ya con María, que cumple años, a veces nietito me hizo 4 añitos que te diría, a ver, ya Santa María de Senda, pero en modo de ser saludo para mí, yo a pedir una base de saludo a Don Chini, a.
0: Muchas gracias, doña Elfrida Franco, desde Santa María Boina, ¿eh? Santa María Boina y nieto y cumpleaños a Boina, Boina. Espectacular, barriada y nada, pero siempre venimos bien en contacto ahí, niñete, cañete. Gracias, doña Elfría. Espectacular. ¿Han buen audio, Lucas?
2: Hola, hola, Silvio. A ver, doña Rosita, güey, no buscaré ella. Algo tan disculpa, si no puedes, dando felicitas a mi abuela. Y a los amigos, a. Mejor tarde que nunca, vengo a desearle suerte, ese amigo mío. Con esa hija. De seguir adelante como la siempre en el programa de Utilla. Se va a participar, sea ahí una bella rosa, y se extiende ahí nada. Se ha calculado ahí nada. Ya cortarse de Vigurija, nada, y depende de la jera. Sin una minta de botán, de Rubito Reguera, relación, güey, allí. Hacen los seis catutamos, don Silvio.
0: Muchas gracias, don Pedro Ayala, de Arroyo Pona. No, pues yo no iba, don Pedro. Más vale tarde que nunca. Lo importante es que ya le mando. Oye, siempre. ¿Cuándo digo? Ay, voy a cenar curico. Es gente que tú y la mujer que tú con ella y que tú con eno. Pero siempre ya le mando. Oye, ¿cuándo digo? No ha mandado, don Pedro. A Nene Guanabe y a Paema de ese amigo. Vale, pico, se. Lo he culpado a niño, pero no está más de ver. Nene falla y se en 10. Así es que. Hay 3 le mando. Ahora ves, hacemos Maite. Muchísimas gracias, Nene Guanabe. Muchas felicidades a para llegar antes hanga una escuchan de amistad ya huele coagina a las antes o cacua ojo maite y pues yo pude en una ja anotadísimo ahí para el sorteo pensando ahí que tuve ya pues nada sangre cuera espectacular don Pedro anotadísimo para el sorteo hoy más audio Lucas
3: maite y pues yo año a cacua sangre pelo de guaná por repente en va a poder andar y vos entonces, vengo para este tren, me voy a hacer, se han usado las cosas. Pues no llevo más, venme. O, a niña, nunca venme, me jaben a nadie. A ver, lo que un favor, cada vez vengo a niña.
0: Muchas gracias. ¿Cuánto hay, Udoy? Don Francisco Zarza, lleva. Don Francisco Zarza. Calle C9. Va, esa es la labor, espectacular, ja. Muchas gracias, mande. Muchas gracias, Ñendo Callande, hija. No aguanta ahí. Metí los triunfadores cada puño, ya va. No llora, Ñende. Muy bien, está Don Francisco. O sea, a ti, Maite, pues yo pude, bueno, gracias por la sintonía, por el aprecio de siempre. Ja, siempre, ojalá, Ñende, a ver, Ñendo Callande, la hija, audio mía, Ñendo Callande, y Navija, en Sintonía. Hijo, estoy tres. Ahí te digo, Don Francisco. Saludos, Ñende, bueno, a saludos ahí para toda la audiencia. Hoy imagina hacia la zona de calle C, 9 Capitán Miranda. Saludos a la familia y bendiciones. Muchas gracias, Mande. Bueno, Don Silvio, ahora ahí. Peina, ahí, Lucas. Ojalá, Ñende, llame en mi mensaje, Ñende, mientras me saco Irla en la pedido escuela y nada más. Oye, la cual lleva. Bueno, ya le coy más. Espectacular. Hola, don Silvio, ahí va el aporte. Tranquilo, pasa, Kiru. Ay, me ya puse acá. Ya puse acá, viniendo de Pujuere, la 87.9. Acá, a ver, te puse un jalo ahí. En Boa Samina se ve Blanca Amada y soy Silvio Araí. Suerte y bendiciones y feliz fin de semana para ambos. De Guanay, Lucas. Muchísimas gracias, señor Guaray. De Guanay, ahí en Tirón de Pesca, bueno, ahí. Feliz fin de semana. Te das a poner té en compañía de tu familia. Voy a vender amigos fuera en día de ahí. Te das a poner a tu pan y sed. Date a acompañar siempre. Y que tu mamá sea de Poa Sanguiru. Muchas gracias a Guillemante. A ver, Lucas, vamos a coger el apellido. Impresionante Lucas los mensajes. Sí, señor. Sobre la hora y te imaginas, Lucas. Sobre la hora y te imaginas. Ir un papá tenía la voy a imaginar para poder orejar 41 minutos la hora 18. 6 de la tarde, 41 minutos más en esta para vivir. Va por ahí, Lucas, vamos a coñando, va. Ñasa Indipote, Edelio Martínez y Oyente, por ahí, Lucas. Ambos, sin una, sin una mintra importante. Pero yo oyente de Curí. Ah, don. Don Pedro Ayala. Don Pedro Ayala y oyente de por ahí, Curí. Vamos a pujar, Lucas, mañana, ¿tá? ¿A dónde mañana? Espectacular, muy bien. Tengo la demanda, señor presidente. Y digo, vayan todos por ahí. Saludos, bendiciones para todos.

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0: ya se indipo ti. Pia pura gente del dúo Vargas-Saldívar. Espectacular, Edelio Martínez y Oroñende. Ya anduve por ahí, gente del Lucas. Te saca, uja tanza, se mandamos a gente. Mucha fuerza, manda San Irú, Edelio. Mucha fuerza, de buena San Irú. Apreciando ahí, ¿no? A los paraguayos, ¿te ina? Espectacular. Moco y jañando, Lucas. Sin una mente, ahí pota. Estaba. Yo vengo de Curi. Don Pedro Ayala. Espectacular. Bueno. Vamos a ver, ya me poniendo mi pojo en la Luca. Ya le cogí el pedido. Este audio ahí. Ya domina a doña Eliva. Es. Ya se ha cuestionado, imagina. Ya puta más de calor, Luca. Ya lo pedido. Por lo menos uno. Una oveja lleva ya con la sea, man. Anda ahí ya. Español cotillado. El lunes ya. Ya con la pata, si yo quiero. Bueno. Ya domina a doña Eliva. Es.
1: Hola, hola, don Silvio, buenas tardes, Maisa Paz, Maneca Arú. Che, cuando la mamá, papá, y digo, ja, entonces, ando toda la hora hablando del programa. Oye, y si me cuidaron, vamos hablando de camiones, oye, ja, no, nunca, tío, Maisa. Bueno, ese saludo, mi nema, Luca, pues, a mi hermano, don Benici, familia, especialmente a todos los oyentes de la 87.9, especialmente a esa amiga que pone mi cumpleaños, a ver, hace saludo, mi madre y nieto, y cuera, a ver. Ah, ya tenemos a San en la cumpleañero este día en el cumpleaños, vayan y capturamos por favor. Ay, cuay, de la jera escuela, pero ya y cuál, doña Elfi, doña Toja. Entonces, ese saludo de su escuela. A ver, don Silvio Garay, a don Eugenio, a don Velázquez, a entero, o no más, ya vamos a dejar de verlo en programación. Ah, se capturan a Lucas Mablejita, se voy a una semana para ir más, le hace música, y yo he estado, y voy a decorar, así que ya me diga tu padre, más lejita, y yo. A la sede, premio con las aigurias, mejor con las aigurias, donde te iba a pegar, que me van a ir mandando, ay, pero cuando te pasa, a lo mejor, ojo, que yo te iba a ganar, siempre hay que tu, coño, bueno, me van a hacer. Sí, hermano, y todo, güey, ¿por qué se dice a la sede, premio, van a este ojo, güey? A usted venir yo, un ajena, te metí con la joma, no, güey, güey, eso es el premio. Pero igual lo voy a interés más, hermano, muchas gracias, mantes, y van a participar también de Buenos Aires y demás la programación, ve. Bendiciones, me manden a un Silvio a Lucas, pues, hasta pedazos por ahí, también con una panita, bueno, si yo y la Virgen permite el lunes, y después que yo me envía por
0: ahí. Muchas gracias, doña Eli, espectacular, vamos a meter para de Maite y, vamos a meter para de Maite y, de Marandumía, ve, hija, y antes de la, por ahí, Lucas. Ahora con el lunes, mira, tú ya como hacía ahí. ya con otro audio lugar, ¿ya va? Ni la coima. Bueno, espectacular. Entonces, ya. Mohamed ya fue yendo un poco a la pegua. Espectacular, Lucas. Gracias, como siempre. Excelente el trabajo. Gracias a toda la audiencia. Llévate de lo bestia para mensaje. Impresionante los mensajes, Lucas. Impresionante. Baisético. Los güeyes, niños ese tipo de viernes, por ahí viernes, folclore en la mitad de la mía, puro pibeja, en duyo en la mitad, hay manifestación de oro, cayendo de audio, mi, los güeyes, entonces, ni que me des ahí, ya la cogen, ya por andúa, ya por ecuaza, y nada, esa polla, bastón, ya tenía guaraní, ¿cómo se dice bastón en nuestro dulce idioma guaraní? Lunes viene ya continuada la leyenda de concurso, lleva, regularmente mensaje, vende respuesta, el nombre completo, tres últimos números de documentos, vamos a oír páginas, a la respuesta, por supuesto, lleva, a ver, participa más suerte, viene, yo puedo ir por la mañana para coordinar, ahora por tener viernes, ya suerte de batalla, ya puedo arrecadar la leyenda de. Yo puedo ir a Boreco, entre todos los participantes. Así que muchas gracias, mantén entero. BTAP, AP20. Feliz fin de semana para todos. Pelle cuidado, gracias a mi cura. Pelle cuidado, que nada. Hoy menos vamos a PC, también manejata. ¿Ven manejata? A nivel mocoti. Ah, ven manejata, no. A nivel mocoti, ya veis. Ya la consejo a llevar. Lo mismo ven manejata, a nivel mocoti, ¿ah? Porque ven mocota, no, a nivel manejata. Porque es peligroso. Pelle cuidado, ahí yo cuidado, para entero. BTAP, San Luis, que estamos ya siempre un día de cuera, gina. Ah, da para semana, feliz fin de semana. Ahora con el lunes, peña, ya la decimos, votamos bien. Muchas gracias y no se olviden, mis queridos amigos. Que Dios siempre ocupe el primer lugar en su vida. Muchas gracias, permiso.

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1: Son las 6:54.
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